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2: ¡Éale, Matchers! 6:01. Hello, hello. ¿Cómo estás? Te acompaño 2 horas más hasta las 8:00 p.m. Te mando besos bien tronados. Y ahora sí, comenzamos con la hora más divertida del día, la hora de música continua, sin nada de comerciales, pero ni uno solo. Oye, 21 grados en este momento en la temperatura, con una máxima de 24 grados y una mínima de 12 por la noche. ¡No va a llover! Así que tranquilos, tranquilos, Matchers, ya lo predije. Oye, atención, que en 2 rolas más te voy a contar qué onda con la nueva película del burro de Shrek. En 2 rolas más te cuento detalles. Buenas tardes.

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especiales en este viernes en Match 90.1 más pop. Conéctate con la cumpleañera, nuestra artista Match, Ariana Grande. Thank you. Next. Saludos para ti en donde quiera que estés. Te mando un beso y buenas noticias, porque van a sacar una película que va a tratar de solamente el burro de Shrek. Soy Ren, te acompaño hasta las 8 de la noche. Y ahora sí, después de 25 años de escuchar a Burro hablar sin parar, por fin vamos a descubrir de dónde salió, porque es un burro, porque habla, cómo fue que tuvo hijos con una dragona. Y resulta que DreamWorks ya confirmó que va a tener su propia película. Se va a llamar Junkie y va a ser una historia de origen. O sea, por fin nos van a platicar cómo un burro común terminó convirtiéndose en el personaje tan divertido y parlanchín que conocemos en Shrek. Además, la peli también va a retomar su vida con la dragona, con sus hijos, algo que Eddie Murphy pues ya confesó que va a ser otra vez la voz de este personaje, Macho. Lo mejor de todo es que pues él regresa para darle la voz, así que conserva toda la esencia del personaje. No hay una fecha oficial, pero se dice que llegaría en junio del próximo 2027. O sea, mi Macho. No, perdón, hasta junio del 2028. ¿2027? Se estrena otra película, que es la de Shrek 5, que ya tenemos el tráiler, que no a muchos les encantó, por cierto. Y hasta 2028, o sea, un año después, ahora sí se estrena la de Donkey. Vamos a tener que esperar un poco, Macho, pero ojalá valga la pena. ¡Que valga la pena! Saludos, escuderías, rutas y negocios que nos sintonizan. Saludos a mi amigo Alejandro del noticiero de por aquí de Grupo Asir. Te mandamos un beso, amigo. Gracias por escuchar. Vámonos con más música. Ya llega BTS con Swim. En la hora de música continua sin comerciales aquí en Match 90.1 más pop. ¡Conéctate! ¡Súbele!

Escuchas el viernes en Match 90.1 más pop. Conéctate con la música continua. Los Black Eyed Peas, let's get it started. Oye, Matcher, atención, porque si eres del team 5 minutitos más o te gusta hacer siestas, te voy a platicar qué dicen los expertos acerca de las siestas. Soy Ren, te acompaño hasta las 8 de la noche. Y mi Matcher, dormir la siesta no es malo. De hecho, puede mejorar tu memoria, tu ánimo y hasta tu concentración. El problema viene cuando dura más de 30 o 40 minutos o cuando se vuelve una necesidad todos los días. Hay varios estudios que encontraron que las siestas muy largas pueden estar relacionadas con un mayor riesgo de problemas cardiovasculares y también pueden ser una señal de que no estás descansando bien por la noche. Y aquí va un dato curioso, mi macho, porque la NASA descubrió que una siesta de apenas 26 minutos puede mejorar el rendimiento hasta en un 34% más y aumenta tu estado de alerta en un 54%. Así que la clave no es dejar de dormir las siestas, sí las puedes hacer, pero las tienes que hacer máximo de 20 minutos a 26 minutos. De esta forma, tu cerebro se va a sentir muchísimo más activo. Ya te di el tip, ¿eh? Yo me hice mi siesta antes de venir ahorita y me siento bien, ¿eh? Con mucha energía. Vámonos con más música, Mancher. Ya llega Olivia Dean con So Easy to Fall in Love aquí en Match 90.1 más pop. Conéctate.

Así suena el viernes en Match 90.1 más pop. Conéctate. This Love de Maroon 5. ¿Cómo estás, Macho? Buenas tardes. Oye, a ver, si andas cuidando lo que comes, si andas viendo los partidos del fútbol de este 2026 y además es fin de semana como de querer comer algo diferente, ahí te va una receta de pollo frito sin culpas. Soy Ren, te acompaño hasta las 8 de la noche. Espérate, no es pollo frito tal cual. Es un pollo crujiente, estilo casero, pero en versión fitness. Solo vas a necesitar atención, pechuga de pollo, un poco de yogur griego natural o claras de huevo para que se pegue el empanizado, y cornflakes pero sin azúcar, macho. Los tienes que triturar bien, los vas a mezclar con paprika para darle sabor, ajo en polvo, pimienta y un toquecito de sal. Lo llevas a la air fryer una vez ya que esté pegado todo el pollo con esta mezcla de cornflake. Lo vas a llevar a 190 grados durante de 12 a 15 minutos. Le vas a dar la vuelta a la mitad del tiempo y listo, queda doradito como si fuera un pollito estilo Kentucky, pero casero y fitness, macho, sin tanta culpa para que botanees viendo una peli, viendo los partidos de food. A lo mejor algo quieres comer diferente en este fin de semana, pues ahí está. Si quieres la receta completa, te la paso por mensaje a través de mi Instagram. Mándame mensaje con la palabra pollo, @RenJiménez con doble Z, te mando el video, @RenJiménez con doble Z, y no olvides seguirnos en @MatchRadioHQ. Vámonos con más música. Ya llega Dua Lipa con Break My Heart aquí en Match 90.1 más pop. Conéctate.

La música no se detiene, música continua y sin comerciales aquí en Match 90.1 más pop, conéctate. Llega Summer, Come Back to Friends. Y oye, Macho, atención, porque si te gusta la música de Alejandro Sanz, él se presenta en la Ciudad de México muy pronto y te regalo acceso cuádruple. Soy Ren, te acompaño hasta las 8 de la noche. 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Vámonos con más música, ya llega Bruno Mars con 24K Magic aquí en Match 90.1 más pop, conéctate.

0: 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Escuchas Match 90.1 más Pop, conéctate One Way or Another de One Direction. Se terminó la hora de música continua, pero espérate, Matcher, que a las 7 de la noche va la recomendación de película de este viernes en Match.
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2: En 7 minutos más, las 7 de la noche, ya anocheció mi Matcher. Saludos para ti, en donde quiera que andes, en el tráfico de regreso a tu casa, todavía en la oficina. Transporte público, con calma, con calma. Que te vaya súper bien en el camino. Te mando un beso enorme, no llovió. Oye, en esta hora tengo acceso cuádruple para las personas que les gusta la música de Moenia, porque ellos regresan a la Ciudad de México. Es acceso cuádruple y además Matcher va a la recomendación de película en 3 canciones más. Así que no le cambies y súbele. Buenas noches.

Rolota Mature de viernes en Match 90.1 más pop. Conéctate con Lady Gaga, paparazzi. Oye, fin de semana, viernes, aquí en Match Me Mature. Y tengo una recomendación de una película que acabo de ver en Netflix, que de verdad me la pasé muy bien viéndola. Soy Ren, te acompaño una hora más hasta las 8 de la noche. Y esta es tu oportunidad, Mature, si no sabes qué vas a ver este fin de semana. La película se llama Mensajes de voz para Isabel. La historia trata de una chava que está tratando de salir adelante por la pérdida de su hermana. Le sigue dejando mensajes de voz en su antiguo número, Mature. Lo que ella no sabe es que ese número ya le pertenece a otra persona. Y resulta que ese desconocido empieza a escuchar todos los mensajes de voz, las confesiones, hasta que se empieza a enamorar de ella sin conocer. Suena como a comedia romántica y bueno, Mature sí lo es, pero también habla del duelo, de la familia, de cómo seguir adelante cuando extrañas mucho a alguien. Es de esas películas que te hacen reír, después te sacan un nudo en la garganta y al final te dejan con una sonrisa, Mature. Recuerda, se llama Mensajes de voz para Isabel y la acaban de agregar a la plataforma de Netflix. Chécala y si tienes una recomendación, bienvenida a través de mi Instagram, @RenJiménez_@MatchRadioHQ. Vámonos con más música, ya llega Sabrina Carpenter con Wendy, You Get Hot, aquí en Match 90.1 más pop, conéctate, ¡súbele!

0: Escuchas el viernes en Match 90.1 más Pop. Conéctate con The Weeknd, Blinding Lights. Oye, Matcher, empiezan las apuestas. ¿Quién será la dama de honor de la boda de Taylor Swift? Y yo ya tengo la respuesta. A las 7 de la noche con 20 minutos te cuento.
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De la noche con 21 minutos, escuchas Match 90.1 más Pop. Conéctate con Love on the Brain de Riri Anna. Oye, Matcher, ¿qué tan cercana es la amistad entre nuestras artistas Match, Taylor Swift y Selena Gomez? Soy Ren, te acompaño hasta las 8 de la noche. Imagínate, Matcher, que en las casas de apuestas, Selena Gomez aparece como una de las favoritas para ser la dama de honor en la boda de Taylor Swift con Travis Kelce. Y bueno, es que todo tiene sentido, mi Matcher, porque bueno, muchos no lo saben, pero ellas llevan más de 15 años siendo mejores amigas, se apoyan muchísimo, han estado presentes en los momentos más importantes de la otra, y eso sí, esto no está confirmado, son solamente por ahora predicciones de los apostadores. Imagínate qué tan viral es esta boda, que están haciendo apuestas en casas de apuestas, Matcher. Lo que sí es que todo apunta a que la boda va a ser aparentemente el próximo 3 de julio en el Madison Square Garden de Nueva York, con una celebración de muchos días, una lista de invitados de más de 1,000 personas, celebridades súper famosas. Obviamente va a ser masivo, van a cerrar el Madison Square Garden con muchísima, muchísima seguridad, porque recuerda que este es un evento exclusivo en donde además se dice que Taylor Swift va a hacer una especie de show con invitados especiales. Así que, Matcher, si no te quieres perder de todos los detalles de la boda del año, síguenos a través de las redes sociales @matchradiohq, @RenJiménez con doble Z. Vamos a escuchar a Taylor Swift con The Fate of Ophelia aquí en Match 90.1 más Pop. Conéctate, bonita noche.

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Rola Ota Mature de viernes en Match 90.1 más Pop. Conéctate a Sheeran con Shape of You. 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Soy Ren, te acompaño media hora más hasta las 8 de la noche. Ellos se presentan el próximo 24 de septiembre en el Palacio de los Deportes de la Ciudad de México y va a estar buenísimo. Recuerda, Mature, que Moenia se presenta con el Estamos Bien Tour, con canciones inéditas, hits súper valiosos, Mature, que muchos recordamos con mucho cariño. 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Suerte, Mature. Vámonos con algo de Stephen Sánchez. Until I Found You, aquí en Match 90.1 más Pop. Conéctate.

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Ya son las 7:46 y escuchas Match 90.1 más pop. Conéctate con Daft Punk, Get Lucky. Atención, atención, mi Matcher. 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Vámonos con más música, ya llega Temper City con Self Aware aquí en Match 90.1 más pop, conéctate.

0: Escuchas Match 90.1 más Pop. Conéctate, Billie Eilish con Wildflower. Y Matcher, con esta rola me despido. Muchas gracias por dejarme acompañarte en este viernes en Match de Maratón. Te mando un beso, ya llega Gis Navarrete para acompañarte 2 horas más hasta las 10 y recuerda que nos escuchamos mañana en el Match Morning en punto de las 6 de la mañana. Que pases una excelente noche, que tengas un feliz regreso a casa y con cuidado. Buena vibra, Matcher. Te quedas con más música aquí en Match 90.1 más Pop. Conéctate a Josh.
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2: Match. ¿Qué tal, mi matcher? Muy buenas noches, ya a las 8:04. ¡Qué locura! Yo sé, estoy de vuelta. Porque, a ver, mi matcher, si tú no me venías escuchando muy temprano, ya estuvimos aquí haciendo mega maratón de Match. Estamos diciendo que es como tipo el maratón de Ren y Giz. Andamos aquí todo el día acompañándote, ya sabes, que a las mejores canciones, el mejor de los chismecillos, mucho que platicar. Soy Giselle Navarrete, te voy a estar acompañando hasta las 10 de la noche. El día de hoy, mi matcher, vamos a hablar de cosas muy interesantes dentro de las canciones, así que no te me vayas.

Estás en Match 90.1 más Pop. Conéctate, acabamos de escuchar Crazy in Love de Beyoncé. Kemi Matcher, ella tiene una de las mejores amigas del condado que es Rosalía. Y justo Rosalía dijo que Beyoncé es su más grande inspiración. Soy Isel Navarrete y te acompaño hasta las 10 de la noche. Justo durante uno de sus conciertos que Rosalía tuvo en Houston, pues ella dijo y aseguró, hiper aseguró mi Matcher, que Beyoncé siempre ha sido una gran inspiración para ella durante muchos, muchos años. Lo que más le gusta es pues la manera en que Beyoncé ha marcado como la música. O sea, imagínate que hubiera llegado Beyoncé así de sorpresa a su show. Hubiera sido una locura. Y bueno, mi Matcher, como yo le digo, Beyoncé. Vámonos con más música en esta noche de viernes en Match. Llega la canción número 247 del día, Beauty and a Beat de Justin Bieber y Nicki Minaj. Aquí en Match 90.1 más Pop, conéctate.

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Match 90.1 más Pop. Conéctate que vamos a escuchar Feel This Moment de Pitbull. Tremenda energía en este viernes en Match con estas grandes rolas. A ver, Macho, ¿ya estás listo para participar por tu mini proyector Match? Primero que nada, ya sabes que tenemos ganadores en este viernes. Soy Isela Navarrete, te acompaño hasta las 10 de la noche. Primero, mi Macho, ganadores de esta semana, porque te hemos dicho algunas veces, en algunas ocasiones, que estos mini proyectores Match los vamos a estar regalando cada viernes de junio. Y la siguiente semana, el día 30, tú vas a poder ganarte el último mini proyector Match. Esta semana, nuestra ganadora fue nada más y nada menos que... ¿Estás listo? ¿Sí estás listo para saber quién ganó? ¿A poco sí? ¡Fue Paula García! Le mandamos este gran aplauso a Paula. Muchas gracias por estar participando. 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Te dejo con más música. Llega Tame Impala en la canción número 250 del día. Esto se llama Dracula aquí en Match 90.1 más Pop. Conéctate.

Estás en Match 90.1 más pop. Conéctate, acabamos de escuchar The Scientist, The Coldplay, Kemi Matcher. En el video musical de esta rola, Chris Martin, el vocalista de Coldplay, se tuvo que aprender toda la canción al revés. Soy Isel Navarrete y te acompaño hasta las 10 de la noche. Matcher, si tú no lo has visto, sí, pues justamente este video esconde uno de los trucos detrás de cámaras más curiosos del mundo, porque el video en sí va como si todo estuviera pasando en reversa y sin efectos digitales. Entonces Chris Martin tuvo que aprender a cantar toda esta canción, que además dura casi 5 minutos, se la tuvo que aprender toda al revés. Así es, mi macho. Imagínate, le tocó pasar como un mes más o menos practicando para que sus labios coincidieran con la música mientras él iba hablando en reversa. Es una locura toda la ciencia, literal, The Scientist, toda la ciencia detrás de este video musical, porque él se tuvo que aprender todo, literal, todo va al revés. Da de cuenta que tú ves a una persona caminando, pero en realidad va yendo como hacia atrás, y así es todo el video. Para que se viera bien, Chris Martin hizo esta iniciativa y la neta me parece increíble. Te voy a dejar un fragmento del video en mis historias de Instagram para que lo vayas a ver, arroba Giselle Navarrete y en bajo arroba Match Radio HQ. Te dejo con la siguiente rola, algo de Cyril, es la canción número 252, se llama Stumbling In, aquí en Match 90.1 más pop. Conéctate.

0: Estás en Match 90.1 más pop. Conéctate que vamos a escuchar Pump It Up, Kicks the Foster, The People. 253 canciones sonando el día de hoy. Mi Mature, quiero que vayas al concierto de Sam Smith totalmente gratis. ¿Cómo puedes ir? Te lo voy a contar a las 8:53.
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90.1 más pop. Conéctate que vamos a escuchar Hey That I Made You Love Me de Ariana Grande. 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Y tú también vas a ir porque te tenemos pasaporte match con 4 boletos para que vayas a su concierto. Soy Isela Barrete, te acompaño hasta las 10 de la noche, mi manager. 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Solamente tienes que ir a nuestro Instagram, @matchradiohq, y justamente vas a encontrar la segunda publicación que dice Sam Smith Giveaway. Solamente entra a esa publicación y me tienes que etiquetar en un comentario, @GiselleNavarrete_. 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Match Radio HQ, en la segunda foto donde sale el queridísimo Sam Smith, solamente tienes que etiquetarme en un comentario, @GiselleNavarrete_. Corre a participar y te voy a dejar con la siguiente rola, algo de Justin Bieber. Esto se llama Daisies, es la canción número 255 del día aquí en Match 90.1 más pop. Conéctate.

0: Season Match 90.1 más pop. Conéctate, escuchamos Daisy's Justin Bieber, 255 canciones sonando el día de hoy. Mi matcher, la historia de Taylor Swift sigue creciendo y tiene un nuevo logro en su cartera. Te voy a contar cuál es a las 9 de la noche.
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2: ¿Qué onda, mi matcher? ¿Cómo andamos en esta noche? Espero que todo esté súper bien. Ya las 9, ¿en qué momento se nos fue tan rápido una hora? No lo sé, pero yo estoy muy contenta. Como te das cuenta, tengo más energía que a diferencia de las 11 de la mañana cuando te vine a acompañar. Tú dirás, eso ni es tarde, ya lo sé, mi matcher, pero yo siento que funciono mejor en las noches que en las mañanas, totalmente. Soy Giselle Navarrete y estoy acompañándote una hora más hasta las 10. Oye, Taylor Swift tiene un nuevo logro y te voy a contar cuál es dentro de dos canciones. Buenas noches.

Estás en Match 90.1 más pop. Conéctate que vamos a escuchar Locked Out of Heaven de Bruno Mars. La neta, qué buena canción. Yo que diría, Match, que es de esos típicos rolones, pero de esos que son súper icónicos de nuestro gran artista Match. Que además la letra me encanta, específicamente es como... No sé, mi Matcher, tú la escuchas y te emociona, porque literalmente de eso es la rola, de emocionarte, de esa sensación tan fuerte que alguien puede tener cuando estás enamorado. O sea, sí te sientes con esa emoción de poder ver a esa persona, ¿sabes? Pero como de una manera muy eufórica, podría decirlo, y eso es lo que me encanta de esta canción. Mi Matcher, a ver, hablemos de Taylor Swift, porque ¿qué crees? Acaba de hacer historia, convirtiéndose en la artista femenina más escuchada en la historia de algunas plataformas de música. Soy Isel Navarrete, sigo acompañándote hasta las 10 de la noche, Matcher. Y sí, nuestra gran artista Match logró esto porque mi Matcher ya es la más reproducida, o sea, ¿verdad? En toda la historia de algunas de las plataformas de música, de toda la historia, desde que estas plataformas existieron, nuestro artista Match ya se convirtió en la más escuchada. Y simplemente eso está genial, mi Matcher. Es un gran récord. Ha superado a un montón de artistas, a muchos clásicos. Así que la neta, viva Taylor Swift con su increíble gran trabajo. Y vamos a escucharla en la canción número 259 del día con Apple Light, aquí en Match 90.1 más pop. Conéctate, canción feliz para esta noche feliz. Buenas noches.

0: Estás en Match 90.1 más Pop. Conéctate, escuchamos Golden de las Huntrix, la canción 261 del día. Mi Match, apártame el 18 y el 19 de septiembre porque vamos a tener una cita muy especial tú y yo en Las Vegas. Más o menos, ahorita te cuento, así que pendiente a las 9.25.
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Este es un festival de música que tú vas a poder escuchar aquí en tu radio FM en el 90.1, el 18 y el 19 de septiembre desde Las Vegas. Nosotros te lo traemos en vivo para que lo puedas escuchar. Vamos a tener artistas match como BTS, Zara Larsson, también a Benson Boone, Goo Goo Dolls. La neta va a estar muy, muy, muy, muy chido. Y tú vas a poder escucharlo aquí desde tu radio, a través de toda la cadena Match y por la app de iHeartRadio. Si todavía no la tienes, corre de una vez a descargarla para que no te vayas a perder de nadita de este gran evento. Así que mi Matcher, te dejo con más música. Esto que empieza a sonar se llama Jamaican de Hugel y Celto aquí en Match 90.1 más pop. Conéctate, buenas noches.

Season Match 90.1 más pop. Conéctate, eso fue Give It Up To Me de Sean Paul. Mi Matcher, el 18 y el 19 de septiembre vamos a tener la transmisión en vivo del iHeartRadio Music Festival 2026. Soy Isel Navarrete, te acompaño hasta las 10 de la noche.

Match 90.1 más Pop. Conéctate. Acabamos de escuchar The Real Slim Shady de Eminem. Mi Matcher, esta canción, el título en particular me suena muy particular, porque además en muchas partes de la canción empieza a decir como, en cada uno de nosotros hay un Real Slim Shady. Era como de, bueno, ¿y qué es un Real Slim Shady? Pues resulta ser que el Slim Shady es el alter ego de Eminem, que significa como flaco sospechoso. Así como, si tú es la traducción literal, eso significa, y es como el lado más oscuro, más sarcástico, más provocador de Eminem. Pero pues justamente en este alter ego que él mismo creó, y me parece simplemente increíble. Mi Matcher, hablando de personajes que tienen unas grandes habilidades como tener alter egos, tenemos a Harry Styles, que él es el más maratonista del condado. Imagínate, llegó a su concierto corriendo, literal. Soy Giselle Navarrete y te acompaño hasta las 10 de la noche, no corriendo de que iba tarde y llegó así de que rayando, mi Matcher. Llegó corriendo, literalmente corriendo, porque bueno, ya sabemos que él pues ya ha corrido pues diferentes maratones, medios maratones, y para uno de sus conciertos que tuvo en el Reino Unido, él corrió desde su casa, que está en la ciudad de Wembley, y se fue hasta la ciudad de Hampstead al estadio donde él iba a tener su concierto. Imagínate, se dice que normalmente este trayecto le tomó 2 horas correrlo, Matcher. O sea, imagínate qué tanto era que le tomó tanto tiempo llegar así a su concierto, y además llegó como si nada, se puso a bailar, se puso a cantar con tanta energía. Dios mío, no sé cómo le hizo para poder aguantar de verdad tener ese concierto. Muchos de los artistas, Match, o artistas en general, normalmente necesitarían como descansar, están súper al 100 para que al siguiente día puedan ir a su concierto. Pues no, Harry Styles decidió hacer ejercicio ese día. Vamos a escucharlo en la canción número 265 del día con esto que se llama As It Was, aquí en Match 90.1 más Pop. Conéctate.

0: Match 90.1 más pop. Conéctate, acabamos de escuchar a Rihanna con Only Girl. 266 canciones sonando el día de hoy. Mi Matcher, te tengo listo. Pasaporte Match con 4 boletos para que te vayas al concierto de Moenia. ¿Cómo participas? Te lo digo a las 9:47.
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Estás en Match 90.1 más pop. Conéctate, escuchemos New Religion de Bebe Rexha y Faithless. Mi Matcher, la icónica banda Moenia va a llegar al Palacio de los Deportes el 24 de septiembre con su Estábamos Bien Tour y queremos que tú puedas ir. Soy Isel Navarrete, te acompaño hasta las 10 de la noche. 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Corre a participar y vámonos con más música. Llega mi güerita favorita Sabrina Carpenter con esto que se llama Man Child, Sun and Naked Match 90.1 más pop. Conéctate.

90.1 más pop. Conéctate, acabamos de escuchar One Kiss de Calvin Harris y Dua Lipa, la última canción de esta hora, mi Matcher. Y hasta aquí también yo ya me despido de ti. Muchas, muchas gracias por dejarme acompañarte. Espero que te encuentres muy, muy bien. Que te vaya súper genial en esta tarde, mi Matcher. Si vienes en Escudería Match, Uber, Didis, por favor, 1,000, 8,000 estrellas, se la andan rifando un montón por llevarte seguro, segura a tu destino. Muchas gracias también por estar sintonizándonos. Oye, si vas de fiesta, ahorita vas a salir con tus amigos, vas todavía a divertirte, pues ¿qué crees? Te tengo justamente el Match Music Fest, que desde ahorita y hasta las 2 de la mañana tú vas a poder disfrutar de las mejores canciones que tenemos aquí en Match, en un formato de fiesta espectacular para ti, que en definitiva no te puedes perder. Así que mi Matcher, disfrútalo mucho, cuídate un montón, por favor, si andas por allá afuera, llega muy bien a tu casa y que todo vaya genial. Si vas iniciando jornada laboral, mucho ánimo, te quiero mucho, mi Matcher, y nosotros nos escuchamos mañana a las 11 de la mañana desde nuestro evento A Seco. Por allá voy a andar transmitiendo en vivo, así que mi Matcher, te espero mañana y que tengas una excelente noche. Sigues aquí en Match 90.1 más pop, conéctate.

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2: Buenos días, Matcher. Feliz fin de semana en el Match Morning. Ya son las 6 de la mañana. Saludos para ti, que ya vas de camino al trabajo, que vas despertando. Saludos y nos escuchas a través de nuestra aplicación oficial y gratuita iHeartRadio en tu cel, tableta o bocina inteligente. Que tengas un excelente sábado. Hoy no hay probabilidad de lluvia. Bueno, sí, pero 60%. Y a veces ya ves que el clima nos engaña, Matcher, y va a ser hasta la tarde-noche. Así que extremar precauciones. Y oye, Matcher, en dos rolas más te voy a platicar algo acerca de Sabrina Carpenter, porque al parecer ya está saliendo con alguien. Buenos días.

Match Morning The Match 90.1 más pop conectado de Kelly Clarkson con Because of You. Oye, Matcher, ¿qué crees? Internet ya armó una nueva pareja de estos partidos de fútbol 2026. Soy Ren, te acompaño hasta las 11 de la mañana. Y bueno, resulta que empezaron a relacionar a nuestra artista match Sabrina Carpenter con el futbolista ecuatoriano Piero Hincapié. Y bueno, ¿de dónde salió todo este rumor? Resulta que Sabrina fue recientemente vista en las gradas del partido entre Ecuador y Alemania usando la playera de... pues esta selección ecuatoriana, en donde ella celebraba los goles, apoyaba al equipo, y eso bastó para que en las redes dijeran que ya estaba ahí por Hincapié, porque bueno, pues es uno de los futbolistas más famosos del equipo. El rumor creció todavía más porque en algunas cuentas aseguraron que otra cuenta oficial ya había confirmado un romance, pero se quedó en rumor hasta ahí. Y hasta el momento pues no hay fotos de ellos juntos, no hay declaraciones ni ninguna confirmación oficial, mi Major. Pero esto se viralizó a través de las redes con fotos de Sabrina Carpenter en las gradas apoyando a Ecuador. Así que bueno, empezaron a sacar esas teorías, pero... ya sabes que para más detalles y para desmentírtelo todo, síguenos a través de las redes sociales @matchradiohq @renjimenez con doble Z. Vámonos con más música. Llega Sabrina Carpenter con When Did You Get Hot aquí en Match 90.1 más pop conectado con el Match Morning.

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Rolo Tamachor sonando en el Match Morning de Match 90.1 Más Pop. Conéctate, Iris de los Goo Goo Dolls. 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Vámonos con más música.

6:32, escuchas el Match Morning de Match, un 90.1 más pop, conectate con The Kenny de Avril Lavigne. Y hablando de Avril Lavigne, Matcher, ayer se hizo un tributo a la cantante, a nuestra artista Match, y se hizo viral. Soy Ren, te acompaño hasta las 11 de la mañana. Y bueno, ayer 26 de junio en Hermosillo se armó una noche que estuvo completamente dedicada a Avril Lavigne, en donde una banda tributo hizo un recorrido en donde pues cantó todas las etapas de su carrera y todo el público estaba súper emocionado. Y además de todo, ¿sabes por qué se viralizó a través de las redes? Porque la gente iba vestida como Avril Lavigne, haciéndole un súper homenaje, cantando canciones clásicas de ella como Complicated, que acabas de escuchar. Interpretaron We Are Warriors, que es un tema que Avril lanzó como homenaje al personal de salud durante la pandemia. Imagínate, Machor, ya pasaron más de 20 años desde que explotó con esta canción que acabas de escuchar, Complicated, y sus rolas siguen sonando. Todavía hay fans que quieren escucharla haciéndole tributos. Si quieres ver los videos, te los dejo a través de las redes sociales, @matchradiohq, @renjimenez. Vámonos con más música. Ya llega Billie Eilish con Birds of a Feather en la rola número 9 de la hora aquí en Match 90.1 más pop. Conéctate con el Match Morning.

0: Así suena el Match Morning de Match 90.1 más pop. Conectate con Justin Bieber, Nicki Minaj, Beauty and a Beat. Y oye, Matcher, atención, porque a las 6 de la mañana con 48 minutos te voy a regalar acceso cuádruple para el concierto de Sam Smith.
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Pop con Into the Perfect de Ed Sheeran. 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Vámonos con más música. En la rola número 11 de la hora llegan Bieber, Rexha y Faithless con New Religion aquí en Match 90.1, más pop conectado con el Match Morning.

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4: En 3 minutos más serán las 7 de la mañana. Buenos días y feliz sábado, fin de semana en el Match Morning. Bienvenidos. Les mando besos bien tronados para la buena suerte. Recuerden que hoy hay 60% de probabilidad de lluvia. En este momento 14 grados en la temperatura y una máxima de 24 grados. Oye, si todavía no te ganaste tu mini proyector Match para ver todos los partidos de fútbol de este 2026 en grande, literalmente, bueno, estás a tiempo porque ya son los últimos días para que puedas participar para ganarte uno. Y en dos rolas más te voy a decir la dinámica. Así que súbele, buenos días.

Fin de semana en el Match Morning, The Match 90.1 más pop. Conéctate con Can't Feel My Face for the Weekend. Y atención, mi matcher, porque, a ver, no te me agüites si todavía no te ganas tu mini proyector Match, porque todavía estás a tiempo de participar. Últimos días, ¿eh? Soy Ren, te acompaño hasta las 11 de la mañana. 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Vámonos con más música, ya suena de fondo, Lo Arriesgo Todo Por Ti, Risk It All de Bruno Mars, aquí en Match 90.1 más pop. Conéctate con el Match Morning. Bonito día.

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7 de la mañana con 20 minutos, escuchas el Match Morning de Match 90.1 más pop, conectate con Coldplay, viva la vida. Oye, Matcher, si en estas vacaciones tú quieres leer algo que de verdad te atrape, aquí te van dos recomendaciones. Soy Ren, te acompaño hasta las 11 de la mañana y la primera se llama Proyecto Hail Mary. Es de Andy Weir, Matcher. Es el autor de Misión Rescate y la historia trata de un profesor de ciencias que despierta solo en una nave espacial sin recordar quién es ni por qué está ahí. Poco a poco va a descubrir que tiene una misión de la que depende el futuro de la humanidad. Hay aventura, tiene humor, obviamente mucha ciencia, pero es muy fácil de leerlo, Matcher. La segunda se llama La Biblioteca de la Medianoche, es de Matt Haig, y trata de una mujer que entra a una biblioteca mágica donde cada libro le va a mostrar cómo habría sido su vida si hubiera tomado decisiones diferentes. La verdad es que este es un libro bárbaro que te atrapa a la primera. Es una novela conmovedora que te va a hacer pensar en las oportunidades, en tus decisiones, arrepentimiento y en valorar la vida que tienes, Matcher. Si no recuerdas los nombres, mándame mensaje a través de mi Instagram, @RenJiménez_ con la palabra libro. Y ahorita yo te mando los nombres y los autores y quiero que los leas, ¿eh? Pero neta, Matcher, hay que empezar con ese hábito. Vámonos con más música. Ya llegarían a grande con Hey, That I Made You Love Me aquí en Match 90.1 más pop. Conéctate con el Match Morning.

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1: $1,000,000. De hecho, ellos confirmaron su compromiso en abril de este 2026 y después de varios meses de relación, por fin se dice que la boda sería a finales de este 2026, cercano a la Navidad. Pero no hay nada confirmado, Matcher. Pero qué bonito. Oye, si quieres ver las fotos, porque el anillo está bastante impresionante, te las dejo a través de mi Instagram, @RenJiménez_Z, @MatchRadioHQ. Felicidades a los dos. Vámonos con algo de Harry Styles. Esto se llama As It Was, aquí en Match 90.1. Más pop, conéctate con el Match Morning. Bonito día.

0: Match Morning The Match, 90.1 más Pop, conéctate, Summer, Come Back to Friends. 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

Rolo Tamacho sonando en el Match Morning de Match 90.1 más pop. Conectate Beat One de Dua Lipa. 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Pon atención. Soy Ren, te acompaño hasta las 11 de la mañana. Y Alejandro Sanz se presenta con el Y Ahora Qué Tour el próximo 10 de octubre en el Estadio GNP Seguros de la Ciudad de México. 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Ya te di el tip. Vámonos con más música, Matcher. Ya llega Temper City con Self Aware aquí en Match 90.1 más pop. Conectate con el Match Morning. ¡Súbele!

0: Match Morning, The Match 90.1 más Pop. Conectate con The One That Got Away de Katy Perry. Y oye, Matcher, atención, porque los hijos de la princesa del pop Britney Spears se viralizaron a través de las redes. ¿Pero por qué? A las 8 de la mañana te lo cuento.
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3: Buenos días, en 5 minutos más, las 8 de la mañana. Te acompaño hasta las 11 en este sábado 27 de junio. Que tengas un excelente fin de semana en donde quiera que estés, manejando rumbo a la chamba, transportes públicos, negocios. Muchos besos. Y Mature, atención, porque la princesa del pop y sus hijos se viralizaron a través de las redes esta semana y te cuento por qué en 3 canciones más. Además, todavía puedes participar para ganarte tu mini proyector Match. Y también en esta hora te voy a platicar la dinámica porque ya te quedan poquitos días para ser uno de los ganadores. Buenos días.

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1: Así suena el fin de semana en el Match Morning The Match 90.1 más pop. Conéctate. Britney Spears, la princesa del pop, con Oops, I Did It Again. Y hablando de ella, sus hijos Matcher ya dieron un paso enorme en el mundo del espectáculo. Soy Ren, te acompaño hasta las 11 de la mañana. Y resulta que Sean Preston, de 20 años, y Jaden James, de 19, debutaron por fin como modelos, nada menos que en la Semana de la Moda de París. De hecho, desfilaron para una firma bastante famosa, una marca bastante famosa, después de crecer prácticamente lejos de los reflectores, no se sabía mucho de ellos. Y bueno, ya sorprendieron porque se les vio súper seguros caminando en una pasarela súper importante de todo el mundo. Sean, por ejemplo, se puso un look bastante elegante en color negro, mientras que su hermano Jaden se vistió mucho más relajado, pero la verdad es que ambos se ven bastante bien y se dice que esto solo es el inicio de sus carreras como modelos y quién sabe, a lo mejor después entran como actores, no lo sabemos, Matcher, o se quedan como modelos pero muy famosos. Vámonos con más música. Lady Gaga, Bruno Mars, Die With A Smile, aquí en Match 90.1 más pop. Conéctate con el Match Morning.

0: Match Morning de Match 90.1 más Pop Conectate Opa Light de Taylor Swift. Y Match, algo raro está pasando en el videojuego Fortnite y Olivia Rodrigo tiene la culpa. A las 8 de la mañana con 23 minutos te cuento qué está pasando.
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8 de la mañana con 22 minutos. Escuchas el Match Morning de Match 90.1 más pop. Conectate con Adele, Set Fire to the Rain. Y oye, Matcher, ¿ya viste lo que está pasando en Fortnite con nuestra artista Match Olivia Rodrigo? Soy Ren, te acompaño hasta las 11 de la mañana y está buenísimo, Matcher. Resulta que salió una nueva skin, una nueva actualización que incluye en este videojuego a Olivia Rodrigo, y los fans hicieron algo que nadie esperaba. O sea, en vez de ponerse a pelear, se están reuniendo en diferentes partes del mapa para bailar, hacer poses, saludarse y hasta organizar mini conciertos como si fuera una convención de fans, pero adentro de Fortnite, Matcher. De hecho, en TikTok y en varias redes sociales ya hay un montón de videos en donde salen muchas Olivias Rodrigo bailando, llenando el mapa de color morado y cantando con sus gestos, porque recuerden que esta nueva actualización de Olivia Rodrigo tiene canciones, tiene diferentes accesorios de ella y está buenísimo, porque ahora Fortnite ya no nada más es un Battle Royale, sino también es un lugar en donde los fandoms se reúnen, viven experiencias juntos. Incluso hay videos en donde salen varias Olivias y de repente llega una Sabrina Carpenter, que también tiene su skin, y bueno, terminan con ella. Está buenísimo, Matcher. Si todavía no juegas Fortnite, bueno, te invito a que lo hagas. Y agrégame, vamos a echarnos unas partidas. Arroba Ren Jiménez con doble Z en Instagram. Mándame mensaje para jugar al rato, que es fin de semana y hoy se puede. Vámonos con más música. Ahora sí llega Olivia Rodrigo con su nueva rola de Cure. Aquí en Match 90.1 más pop. Conéctate con el Match Morning.

8:32. Escuchas el Match Morning, The Match 90.1 más pop. Conéctate con los Gorilas. Feel Good Inc. Rolota Match. Roll on. Oye, atención, porque todavía te quedan poquitos días para participar y ganarte tu mini proyector Match. Soy Ren Jiménez, te acompaño hasta las 11 de la mañana. 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Vámonos con algo de Sabrina Carpenter, Please, Please, Please, aquí en Match 90.1 más pop. Conéctate con el Match Morning.

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8:46, así suena el fin de semana en el Match Morning de Match 90.1 más pop. Conectate con Somebody That I Used To Know por Gary. Oye, Matcher, atención, porque somos la estación de las exclusivas que te lleva siempre a los mejores conciertos, y Love of Lesbian se presentan en noviembre y tengo acceso cuádruple para ti. ¿Cuándo es, Matcher? 25 de noviembre en el Auditorio Nacional de la Ciudad de México se presentan. 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Me mandas ese mensaje y yo te envío el link con el formulario que tienes que llenar con todos tus datos. 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Así que mucha suerte. Vámonos con algo de Bieber, Rexha y Faithless. Esto se llama New Religion y ya suena aquí en Match 90.1 más pop. Conectate con el Match Morning.

0: Match Morning de Match 90.1 más pop. Conéctate con Cyril, estamos leaning in. Oye, Matcher, atención, si te gusta la música de Moenia, tengo acceso cuádruple para su concierto y a las 9 de la mañana te digo la dinámica.
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3: Buenos días, en 4 minutos más serán las 9 de la mañana. Que tengas un excelente sábado en Match, en donde quiera que estés, en el trabajo, transporte público. Te mando muchos besos, 18 grados en este momento en la temperatura con una máxima de 24 y 55% de probabilidad de lluvia a partir de las 5 de la tarde. Así que extremar precauciones porque ya sabes que el clima está bien loco, a veces sí llueve, a veces no. Y oye, en 3 rolas más te voy a dar la dinámica para que te ganes acceso cuádruple para el concierto de Moenia en la Ciudad de México. Están celebrando 30 años, buenos días, suele.

fin de semana en el Match Morning The Match 90.1 más pop. Conéctate más con Moe, Ryan Lewis con Ken Haldes. Y mayor atención, porque si te gusta la música de Moenia, ya te la sabes, siempre nos encanta consentirte, llevándote a los mejores conciertos. Y bueno, tengo acceso cuádruple para el concierto de Moenia Mature. ¿Lo quieres? Soy Ren, te acompaño hasta las 11 de la mañana y ellos regresan el próximo 24 de septiembre al Palacio de los Deportes y va a estar buenísimo ese concierto porque además están celebrando 30 años de trayectoria musical con canciones que, bueno, nos acompañaron a lo largo de todos estos años. Y si tú quieres el pasaporte match con 4 boletos, te vas a lanzar a través de mi Instagram, @RenJiménez con doble Z, córrele, @RenJiménez con doble Z, le pica en seguir y me vas a mandar por mensaje cuál es tu rola favorita de Moenia. Tu rola favorita de Moenia y yo te voy a compartir el link de registro en donde viene un formulario que hay que llenar en la parte de abajo. Súper rápido lo llenas y listo, de esta forma ya estás participando. Acuérdate que entre más te registres, mayor oportunidad vas a tener de ganar y estás a tiempo. Vámonos con algo de BTS, esto se llama Swim aquí en Match 90.1 más pop. Conéctate con el Match Morning. Bonito día.

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mañana con 21 minutos. Escuchas el Match Morning The Match 90.1 más pop conectado con Treasure de Bruno Mars. Oye, Matcher, a ver, ¿ya vieron que el amor en tiempos de inflación está saliendo carísimo y que la gente tiene miedo de ligar? Soy Ren, te acompaño hasta las 11 de la mañana y hay algo que se está haciendo viral a través de las redes, en donde la gente se pregunta el por qué muchos chicos, muchas chicas ya tienen miedo a ligar porque las citas están carísimas. Bueno, resulta, mi Matcher, que un estudio que se hizo recientemente reveló que salir en plan romántico es un 16% más caro que antes. Por ejemplo, en México, una cita promedio ya te está costando unos 1,600 pesos y por eso es que mucha gente ya le da miedo ligarse a alguien. Y aquí viene un dato curioso, porque los expertos dicen que ahora existe la ansiedad de la billetera. Como las aplicaciones de citas nos están acostumbrando a salir con extraños, la gente siente que gastar tanto en alguien que probablemente no va a volver a ver es una pésima inversión. Y aquí te pregunto, mi Matcher, tú cuando vas a ligar con alguien, ¿lo invitas y la primera cita me imagino que tiene que ser súper impresionante, o eliges improvisar, o a lo mejor lo planeas y no te sale tan caro? Sí, está medio complicado, Matcher, pero no importa, si los invitan por unos tacos a la esquina, ahí es, eso es amor real. Vámonos con más música. Los que andan enamorados son nuestros artistas Match, Taylor Swift, Travis Kelce, y ella nos canta The Fate of Ophelia aquí en Match 90.1 más pop. Conectate con el Match Morning.

Escuchas el Match Morning de Match 90.1 más Pop. Conéctate Jessie J. B.O.B. con Price Tag. 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Vámonos con más música. En la rola número 9 de la hora, las Huntricks con Golden, aquí en Match 90.1 más Pop. Conéctate con el Match Morning.

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8:46, escuchas el Match Morning de Match, un 90.1 más pop, conéctate, Where's the Love de los Black Eyed Peas. Y oye, Match, ¿sabías que tus películas favoritas están prohibidas en algunos países por razones medio raras? Soy Ren, te acompaño hasta las 11 de la mañana, y ahí te va. Los Simpson, la película, fue completamente prohibida, censurada en Myanmar, y el motivo, Match, es los colores amarillos y el rojo que salen por ahí. El gobierno militar los tenía prohibidos por estar asociados a la bandera de la oposición democrática. Y bueno, Volver al Futuro, que a muchos de nosotros nos encanta porque crecimos con esas pelis, fue prohibida en China porque el gobierno considera que los viajes en el tiempo y respetan la historia. Incluso los clásicos, como E.T., esta película del extraterrestre, sufrieron censura en Suecia, en Noruega, en donde prohibieron entrada a menores porque la película muestra a los adultos como enemigos de los niños. ¿Qué tal? Sí está bastante loco esto. Según yo, acá en México no han prohibido películas. ¿Todo va bien? Hemos crecido con una muy buena infancia, mi macho. Hemos tenido buena infancia, así que bueno, hay que aprovechar. Vámonos con más música. Ya llega Temper City con Self Aware aquí en Match 90.1. Más pop, conectate con el Match Morning.

0: Match Morning The Match 90.1 más Pop, conéctate Dua Lipa con Houdini y atención mi matcher, muchas gracias por dejarme acompañarte en el Match Morning, pero estoy contigo una hora más hasta las 11 y a las 10 de la mañana va la recomendación del fin de semana.
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7: Match. Buenos días, una hora más contigo hasta las 11 de la mañana. En 4 minutos más serán las 10. Que tengas un excelente sábado. Te mando muchos besos, Matcher. 20 grados en este momento en la temperatura con una máxima de 24 grados. Y oye, mucha atención, Matcher, que en tres rolas más te voy a decir cómo participar para ganarte acceso cuádruple para el concierto de Sam Smith. Y además, Matcher, en esta hora va la recomendación de película. Porque la verdad es que la que te voy a recomendar va a ser que no quieras, pero ni ir al baño. Va a estar buenísima. Así que prepárate y buenos días. ¡Súbele! ¡Súbele!

Escuchas el Match Morning de Match 90.1 más pop. Conéctate. As Long As You Love Me de Justin Bieber. Y Match, si te gusta la música de Sam Smith, te regalo en este momento acceso cuádruple para su concierto. Soy Ren, te acompaño hasta las 11 de la mañana. 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Vámonos con más música. Algo movido para este fin de semana, Matcher. ¿Qué tal? Está rico el calorcito allá afuera, ¿no? Pero al rato, 60% de probabilidad de lluvia. Pero bueno, mientras tanto, a disfrutar de Hugo y Salt. Esto se llama Jamaican aquí en Match 90.1 más pop. Conéctate con el Match Morning.

0: Escuchas Match 90.1 más Pop. Conéctate con The Weeknd, Blinding Lights y Match Your Fin de Semana. Y te voy a recomendar una muy buena película a las 10 de la mañana con 21 minutos.
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10 de la mañana con 21 minutos. Escuchas Match 90.1 más pop. Conéctate con NSYNC. Bye, bye, bye. Un clásico de clásicos. A ver, mi Matcher. Si te gustan las historias de amor imposible con un toque gótico y oscuro, ahí te va la recomendación para que veas una película este fin de semana. Soy Ren, te acompaño hasta las 11 de la mañana y la película se llama Oscuros. La encuentras en la plataforma de Netflix y la trama sigue a una chica que se llama Luz, una chica que llega a un internado que parece más como un psiquiátrico que una escuela, Matchura. Ahí va a conocer a Daniel, pero está guapísimo, pero también es insoportable. Él la rechaza, aunque ella siente que lo conoce de toda la vida. ¿Pero por qué? Bueno, Matchura, resulta que el secreto es una locura. Él es un ángel caído y lleva miles de años reencarnando en vidas pasadas. El problema es que cada vez que se besan ellos dos, ella muere de forma misteriosa. Es un romance atrapado en una maldición eterna, Matchura, que está rodeado de sombras que la persiguen y una guerra secreta entre el cielo y el infierno. La verdad está bastante interesante la película. Recuerda, se llama Oscuro y la encuentras en la plataforma de Netflix. Si tienes alguna recomendación, bienvenida a través de las redes @matchradiohq, @renjimenez_z. Vámonos con más música. Hablando de cosas oscuras, llega Dracula de Tame Impala aquí en Match 90.1 más pop. Conéctate.

Rolo, Tamacho sonando en el fin de semana en el Match Morning The Match 90.1 más Pop, conéctate. ¿Escuchaste a Muse con Uprising? Y hablando de Muse Matcher, atención porque están de regreso con su 10º álbum de estudio, The Wow Signal. El título se inspira a Matcher en aquella misteriosa señal espacial que fue captada en 1977. El disco es un viaje alucinante de rock galáctico con sintetizadores pesados, coros en latín, pero ojo porque detrás de esta música, Matt Bellamy canaliza su lado más humano y desgarrador porque tuvo una ruptura amorosa recientemente. Y bueno, Matcher, justamente en este álbum tiene una rola que se llama Shimmering Scars y es un álbum masivo con rimas que de verdad son brutales, te van a recordar a los mejores años de Muse, además de que hay una colaboración junto a Ellie Goulding, nuestra artista Match. Ya está disponible este nuevo álbum que se llama The Wow Signal en todas las plataformas musicales. Chécalo y me cuentas qué te parece. Vámonos con más música, ya llega Billie Eilish con Wildflower aquí en Match 90.1 más Pop, conéctate.

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Así suena Match 90.1 más Pop. Conéctate, Judas de Lady Gaga. Y oye, Matcher, mucha atención, porque me imagino que ya vieron la de Toy Story 5. Y si todavía no, bueno, está haciéndose una locura aquí en México la película, porque está rompiendo récords y ya juntó más de 21 millones de dólares en su segundo fin de semana desde su estreno, Matcher. La historia está buenísima. Esta vez el reto de Woody y Buzz y los demás juguetes es competir contra la tecnología, porque bueno, bien sabemos, y es real, los niños de ahora prefieren estar pegados a las pantallas, a los dispositivos, antes que jugar con los juguetes. La nostalgia ya nos pegó a todos, y si vas al cine te vas a dar cuenta que no solamente hay mini Matchers, también hay Matchers grandotes de nuestras generaciones, porque son películas con las que crecimos. Yo este fin de semana la voy a ver, lo prometo, y ya te cuento qué tal está, si me hizo llorar, si no me hizo llorar. Vamos a escuchar mientras tanto el tema de la película a cargo de nuestra artista Match, Taylor Swift. Esto se llama I Knew It, I Knew You, aquí en Match 90.1 más Pop. Conéctate.

0: Escuchas Match 90.1 más pop, conéctate con Lola Young Messi. Y Matchor, con esta rola me despido. Muchas, muchas gracias por dejarme acompañarte en este fin de semana. Recuerda que nos sintonizamos el lunes en el Match Morning en punto de las 6 de la mañana. Ya llega Gis Navarrete para acompañarte con más música. Y además tiene una sorpresa contigo desde nuestro reciclatón de Aseco en Galería, en Galerías Matchor. Ahí te estarán esperando en el estacionamiento a partir de las 9 de la mañana y hasta las 4 de la tarde. Así que bueno, Matchor, no te despegues porque ya se conecta contigo aquí en Match 90.1 más pop. Conéctate a Josh.
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Es un match 90.1 más pop. Conéctate. Acabamos de escuchar The Cure de Olivia Rodrigo. Tremenda rola de su nuevo álbum, Mi Matcher. De verdad, qué joyísima de canción. Matcher, el día de hoy nos encontramos desde As Eco, nuestro reciclatón de residuos electrónicos. Andamos aquí en Galería Las Ánimas. Yo estoy muy emocionada de poder conocerte, de poder chismear, de poder platicar. Obviamente estamos ayudando a una muy buena causa el día de hoy, porque todos esos residuos electrónicos que de repente se van acumulando en la casa, mi Matcher, el día de hoy los vamos a venir a depositar acá. Así que de una vez, si andas en pijama, jálate para acá, mi Matcher, un bañito rápido y vente. Trae todos tus residuos electrónicos que aquí te vamos a estar esperando hasta las 4 de la tarde. Yo voy a dar en vivo aquí hasta la 1, mi Matcher. Así que jálate porque tenemos muchos premios, muchas sorpresas para ti. Vente para acá, puedes ir a dejar todos tus residuos en la parte de afuera de la plaza, en Galería Las Ánimas. Y te invitamos a que pases al área de comida aquí en el fast food que está justo al final de la plaza entrando. Aquí nos vas a poder encontrar, mi Matcher. Así que de una vez vente a Galería Las Ánimas. Y vamos a seguir con más música porque llega Rihanna con Umbrella, la canción número 131 del día, aquí en Match 90.1 más pop. Conect.

0: Estás en Match 90.1 más pop. Conéctate que vamos a escuchar a Dua Lipa con Don't Start Now. 134 canciones el día de hoy. Mi Matcher muy pendiente a las 11:23 porque vamos a tener un evento genialísimo en septiembre desde Las Vegas y tú lo vas a poder escuchar todito. Así que pendiente, 11:23 te vengo a contar todo.
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Estás en Match 90.1 más pop. Conéctate que vamos a escuchar a Shawn Mendes y a Camila Cabello con Señorita, su canción de cuando ambos eran unos dos enamorados. Y ahora mi matcher, ahora sí aplicaron la de ¿con quién se queda el perro? Porque pues se lo quedó Shawn Mendes, no se lo quedó Camila. Oye, mi matcher, ¿qué crees? En septiembre vamos a tener la transmisión del evento más importante de la música, el iHeartRadio Music Festival. Soy Giselle Navarrete, te acompaño hasta las 1 de la tarde aquí desde As Echo y voy a seguir estando contigo hasta las 4 de la tarde el día de hoy. Mature desde Las Vegas, el T-Mobile Arena. Vamos a tener este festival de música que tú vas a poder escuchar aquí en tu radio en el 90.1 a través de toda la cadena Match. Y por la app de iHeartRadio vamos a tener a BTS, Zara Larsson, también a Benson Boone, así que no te lo vayas a perder. 18 y 19 de septiembre. Mi Mature, te recuerdo que andamos aquí desde As Echo, el reciclatón de residuos electrónicos de 9 a 4 de la tarde. Así que de una vez vente para acá que te vamos a estar esperando en Galería Las Ánimas para que vengas a hacer tu buena acción del día. Vámonos con más música. Llegó Olivia Dean con So Easy to Fall in Love, la canción número 136 del día aquí en Match 90.1 más pop. Conéctate.

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1: Vamos caminando en este ciclo que a veces parece no terminar y no, Macher, hay que salir de ese círculo justamente. Mejor hagamos un zigzag, suena más divertido que un círculo. Macher, algo increíble pasa con The Weeknd, que tiene un récord impresionante de tener la estota más grande para un concierto en vivo. Soy Giselle Navarrete, sigo contigo hasta la 1 de la tarde desde Aseco y hasta las 4 de la tarde, ya sabes, en tu radio FM. Macher, justo para su gira After Hours Till Down Tour, él tiene una estatua de 13 metros que la hizo un artista japonés. Y con eso tiene el récord de la pieza de arte más grande encargada para un show. Y la neta está loquísimo. Es como una mujer robot que la neta está muy, muy chido. Mi Macher, seguimos aquí desde As Echo con todos nuestros amigos patrocinadores que hacen posible este evento. 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Así que mi Macher, ya sabes, vente para acá. Vamos a estar aquí en As Echo hasta las 4 de la tarde recibiendo todos tus residuos electrónicos. Tenemos un montón de premios que no te puedes perder. Estoy súper, súper emocionado porque hay sorpresas para ti. Te dejo con la siguiente rola de The Weeknd. Esto es Save Your Tears, sonando aquí en Match 90.1 más pop. Conéctate.

0: Estás en Match 90.1 más pop. Conéctate, acabamos de escuchar
1: A Thousand Years de Christina Perry.
0: ¡Eso, Vanessa! Tenemos una matcher que nos viene a ayudar a presentar la canción. Muchas, muchas gracias, Vanessa. Vanessa, a ver, cuéntanos qué vamos a contar a los matchers en unos minutos. Que tenemos boletos, ¿para qué?
1: Para la banda española Love Off, Lesbian, en la Ciudad de México.
0: Perfectísimo, pues mi matcher pendiente porque en unos minutos te voy a contar todo. También tengo un saludo muy especial para nuestro mini matcher Mateo, que anda aquí desde As Echo, así que te seguimos esperando en Galería Las Ánimas.
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0: Estás en Match 90.1 más Pop. Conéctate, acabamos de escuchar
1: la canción 140, no es cierto, la número 10, New Religion de Bebe Rexha y Faithless.
0: ¡Eso! Tenemos un matcher aquí apoyándonos. Oigan, yo ya dije ya, mucha chamba por hoy, así que vino
1: Diego.
0: Diego vino a ayudarme, así que bueno, mi matcher. Oye, te tengo boletos para la banda española Love of Lesbian en el Auditorio Nacional el 25 de noviembre. Soy Giselle Navarrete, estoy contigo hasta la 1 de la tarde aquí en Aseco y hasta las 4 allá en Match 90.1. Ellos estuvieron en el Vive Latino y tú puedes participar por boletos desde nuestra página oficial matchmx.fm en el apartado de promociones. Así que corre a participar de una vez para que vayas el 23 de noviembre a este gran evento. Mi matcher, te recuerdo que seguimos desde Aseco en Galería Las Ánimas, reciclatón de residuos electrónicos para que vengas. Aquí vamos a estar recibiendo todos tus residuos electrónicos. Ahora sí, vámonos con más música porque llega la canción número 141. Diego, por favor, ¿cuál es?
1: End of Beginning de Joe.
0: Aquí en Match 90.1 más Pop, conéctate.

0: Sigues en Match 90.1 más pop. Conéctate que vamos a escuchar. Aquí vino Alejandro a ayudarme con la siguiente rola. Mi matcher fue la canción número 141 del día. Oye, justo a las 12 vamos a platicar de Justin Bieber, que está siendo súper viral en esta fiesta futbolera. Así que no te me vayas y sigue conectando con nosotros.
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2: Estamos en Match 90.1 Más Pop. Conéctate desde nuestro reciclatón de residuos electrónicos. ¡Haz eco! Tenemos mucha emoción, mucho ánimo de este lado. Yo soy Giselle Navarrete. Te voy a estar acompañando hasta la una de la tarde. ¿Cómo lo hicieron allá? Muchas gracias a todas las personas que andan por acá desde Galería Las Ánimas. Mi Matcher, jálate para acá, vamos a estar recibiendo todos tus residuos hasta las 4 de la tarde. Así que vente, aquí te esperamos, los mejores ánimos para ti, para mí. Tráete a un amigo a que vengan a donar sus residuos electrónicos. Y mientras nosotros seguimos conectando, aquí en Match 90.1 Más Pop, ¡conéctate!

Estás en Match 90.1 Más Pop, conéctate. Mis locutores, vamos tarde, locutores. Matchers, seguimos aquí desde As Echo. Qué rolota lo que acabamos de escuchar. Eso fue The Real Slim Shady del mismísimo Eminem. 10 de 10 a todos mis locutores. Tenemos mucho ánimo, mucha emoción, ¿verdad? ¿Qué se siente? Te esperamos aquí desde As Echo. Andamos en Galería Las Ánimas recibiendo todos tus residuos electrónicos. Vamos a estar hasta las 4 de la tarde el día de hoy. Yo te voy a estar acompañando aquí al aire hasta la 1. Así que de una vez vente para acá, agarra ese teléfono viejito que ya nos sirve. También estamos recibiendo tapitas, papel, cartón, todos tus residuos para que los vengas a donar. Estamos aquí en compañía de la Fundación Amanc, que en su ayuda a niños con diagnóstico de cáncer. Así que por favor vente para que hagamos todos nuestra buena acción del día. Mi mayor, sigamos con más rolas. Llega Beauty Anna B, de Nicki Minaj y Justin Bieber. Aquí en Match 90.1 Más Pop, ¡conéctate!

0: Sigues en Match 90.1 más Pop. Conéctate, escuchamos a mi novio Benson Boone con Beautiful Things, la canción número 146 del día, mi Matcher. Oye, ya andamos en los últimos días para que tú puedas participar por tu mini proyector Match, así que muy pendiente porque en unos minutos te digo cómo le haces para participar por el tuyo.
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Estás en Match 90.1 más pop. Conéctate, escuchamos Boulevard of the Broken Dreams, gran rolota de Green Day. Mi Matcher, te tengo dinámica para que tú puedas participar por nuestro mini Projector Match. Soy Giselle Navarrete, te acompaño hasta la 1 de la tarde aquí desde nuestro reciclatón de residuos electrónicos As Eco, y hasta las 4 de la tarde voy a estar por allá en el 90.1. Mi Matcher, ¿cómo puedes vivir la fiesta del fútbol al máximo con nuestros mini Proyectores Match? Desde nuestro Instagram, síguenos como arroba match radio HQ, me puedes buscar a mí, arroba Giselle Navarrete guión bajo, y me tienes que mandar un mensaje con la palabra proyector. Tienes 10 minutos para participar, las siguientes dos canciones, para que me puedas mandar la palabra proyector por mensaje, y yo te voy a mandar nuestro registro. Vamos a dar ya nuestro último proyector el 30 de junio, así que regístrate para que tú seas ganador. Arroba match radio HQ, arroba Giselle Navarrete guión bajo, mándame mensaje con la palabra proyector. Tienes las siguientes dos canciones para participar. Matcher, te sigo esperando también aquí desde As con nuestro reciclatón de residuos electrónicos. Andamos con todos nuestros amigos patrocinadores. 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Así que vente para acá, te esperamos en Galería Las Ánimas hasta las 4 de la tarde. Vámonos con la siguiente rola de Ariana Grande. Esto es Hey That I Made You Love Me, la canción 148 en Match 90.1 más pop. Conéctate.

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1: Estás en Match 90.1 más pop. Conéctate, acabamos de escuchar Beautiful Girls de Sean Kingston. Mi Matcher, te traigo buen chismecito de Sabrina Carpenter. Pasa, sucede y acontece que ella salió en una serie de películas que se llama A Mi Altura, una serie de Netflix. Soy Giselle Navarrete y te acompaño hasta la 1 de la tarde aquí desde nuestro reciclatón de residuos electrónicos a seco y hasta las 4 de la tarde en el 90.1. Mi Matcher, pasa que Sabrina la conocemos. Ella con sus poderosísimos 1.52 metros de altura, compartió protagonismo con una actriz que ella mide 1.87, o sea, imagínate la gran diferencia. Y justo de eso va un poco la película, de cómo es que esta chica de 1.87 vive siendo demasiado alta, pero Sabrina Carpenter es como todo lo contrario a su hermana. O sea, ella es muy extrovertida, está en concursos de belleza y es muy divertido poder ver a todos nuestros artistas match fuera de simplemente hacer canciones, porque también se la rifan muchísimo en el mundo del cine. Así que sí, viva Sabrina Carpenter. Mi matchers, te seguimos esperando aquí desde As Echo en Galería Las Ánimas. Vamos a estar hasta las 4 de la tarde recibiendo todos tus residuos electrónicos. También está por aquí Agua de Puebla con su Aquamóvil para que tú vengas a hacer cualquier trámite que tengas pendiente, lo puedes venir a resolver. Vámonos con más música. Mi güerita favorita Sabrina Carpenter llega con Espresso, la canción 150 del día aquí en Match 90.1 más pop. Conéctate.

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Estás en Match 90.1 más pop. Conéctate que vamos a escuchar Self Aware de Temper City. 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Y te tengo pasaporte Match para que te vayas con 3 personas al concierto de Alejandro Sanz el próximo 10 de octubre. Soy Isel Navarrete, te acompaño hasta las 4 de la tarde. Ahorita andamos desde As Eco hasta la 1. 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Mi Matcher, te recuerdo que andamos desde el reciclatón de residuos electrónicos de As Eco. Tú puedes traer todos esos teléfonos viejitos, pantallas, tu fax, que a lo mejor ya ni lo usas. Mi Matcher, lo puedes traer aquí para que tengan una segunda vida. Oye, también queremos agradecer muchísimo a la Fundación Amanc, que ellos son expertos y están justamente trabajando en los niños y adolescentes con diagnóstico de cáncer. Están recibiendo también tus tapitas, así que si tú en tu casa tú estás con tus tapitas guardándolas, vente y tráelas para la Fundación Amanc. Vámonos con más música. Llega Rosé y Bruno Mars con Apatea, la canción número 152 del día aquí en Match 90.1 más pop. Conéctate.

0: Estás en Match 90.1 más pop. Conéctate, escuchemos Star Hearts de Katy Perry. 153 rolas sonando en el día. Mi matcher Alex Warren nos reveló una de las canciones de su próximo álbum, pero lo hizo sin querer. Vamos a platicar de esto a la una de la tarde.
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3: ¿Qué tal, mis matchers? Ya la 1 de la tarde en este bonito sábado. Espero que te encuentres súper bien en este fin de semana. Oye, ¿qué onda con la locura que está haciendo As Echo? De verdad, me encanta poder saludarlos por allá. Pero bueno, ya andamos por aquí. Pero ya sabes que puedes ir a dejar todos tus residuos electrónicos hasta las 4 de la tarde en Galería Las Ánimas. Por allá te esperan. Así que de una vez, aprovecha antes de que se haga más tarde. Yo soy Giselle Navarrete y te voy a estar acompañando el día de hoy hasta las 4. Y vamos a iniciar el chismecillo del sábado con lo de Alex Warren, que hizo el Día del Padre, donde básicamente nos reveló una de sus próximas canciones. Te cuento más en dos rolas.

0: Estás en Match 90.1 más pop. Conéctate, escuchamos Cake by the Ocean de DNCE. Mi matcher Alex Warren nos reveló un como posible adelanto de su próximo álbum. Soy Isel Navarrete, te acompaño hasta las 4 de la tarde. Y justo él, la semana pasada, en el Día del Padre, compartí pues un fragmento de una canción que se escuchaba bastante personal, donde básicamente pues él habla sobre la ausencia de su papá y de todas las cosas que le hubiera gustado vivir junto a él, porque pues lo perdió desde muy chiquito. Y esta letra como que conectó rápidamente con un montón de fans, y está la teoría de que podría tratarse de una nueva canción para su nuevo álbum, que ya estamos a unos días, a unas semanas de poder escucharlo, o que simplemente pues fue una rola que le nació en el momento por todos esos sentimientos del día. ¿Tú qué crees que sea, Matcher? Cuéntamelo a través de redes arroba Match Radio HQ, y vamos a escuchar a nuestro artista Match con Ordinary, Alex Warren, aquí en Match 90.1 más pop. Conéctate.
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0: Sigues en Match 90.1 más pop. Conéctate con Billie Eilish. Escuchamos Birds of a Feather, 157 canciones sonando el día de hoy. 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Así que muy pendiente porque en unos minutos te digo cómo te los llevas.
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Match 90.1 más pop. Conéctate, acabamos de escuchar a The Weeknd con Call On My Name. 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Corre a participar, te voy a dejar con tremendo rolón. Esto es The Cure de Olivia Rodrigo, la rola número 159 del día aquí en Match 90.1 más pop. Conéctate.

Estás en Match 90.1 más pop. Conéctate con tremendo rolón de Justin Bieber. Acabamos de escuchar Baby. Kimmy Matcher, hay noticias con Justin Bieber porque ya está disponible su concierto del Coachella y esta vez lo puedes escuchar como un álbum. Soy Giselle Navarrete, te acompaño hasta las 4 de la tarde. De verdad que él nos sorprendió con este nuevo álbum porque sí, estrenó un álbum live, o sea, un álbum con las grabaciones que cantó en vivo durante el Festival Coachella en California. Y la verdad es que en general este concierto fue un momento muy muy chido y ahora ya tú lo puedes escuchar cuando sea. Ahorita justo subió las rolas de su primera semana en el festival y nos falta como el álbum 2, que fue su segunda semana. En total son más de 30 canciones que tú vas a poder disfrutar con la voz actual de Justin Bieber. O sea, imagínate Baby, que todavía se le escucha su voz como medio de niño. Así que mi manager ya está disponible para que lo disfrutes. Vámonos con más música. Llega Cyril con Stumbling In. 161 canciones sonando aquí en Match 90.1 más pop. Conéctate.

0: Es en Match 90.1 más pop. Conéctate y escuchamos a Dua Lipa y a Sean Paul con No Lie. 162 canciones sonando el día de hoy. Mi Matcher, ahora sí estamos en los últimos días para que tú puedas participar por tu mini proyector Match, para que puedas disfrutar la fiesta futbolera. Así que muy pendiente porque en unos minutos te digo la dinámica.
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Sigues en Match 90.1 más pop. Conéctate con Bebe Rexha y Faithless. Escuchamos New Religion. Ahora sí, mi Matcher, ¿estás listo para participar por nuestros mini proyectores Match? Soy Giselle Navarrete y te acompaño hasta las 4 de la tarde. Ya sabes que queremos que vivas la fiesta del fútbol al máximo y lo vas a poder hacer con nuestros mini proyectores Match. Ya estamos en los últimos porque el 30 de junio vamos a anunciar el último mini proyector. 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Y coye, Matcher, porque solamente vas a tener 6 minutos para participar las siguientes dos canciones. Corre a mandar ese mensaje, te veo por allá. Y mientras, vámonos con más música. Llega mi güerita favorita, Sabrina Carpenter, con la canción 164, Manchild, aquí en Match 90.1 más pop. Conéctate.

0: Sigues en Match 90.1 más pop. Conéctate con Vanessa Carlton. Eso fue A Thousand Miles. 165 canciones sonando el día de hoy. Oye, Macho, parece ser que nuestro artista Match Summer podría tener una nueva novia que es actriz y todo tiene que ver con un video viral. Vamos a platicar de esto a las 2 de la tarde.
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3: ¿Qué tal, mi matcher? ¿Cómo andamos? En este bonito sábado 27 de junio ya nos van a dar las 2 de la tarde en 5, 4, 3, 2, 1, 2 de la tarde ya en este sábado. Espero que te encuentres muy bien. Yo soy Giselle Navarrete, voy a estar acompañándote hasta las 4 de la tarde con mucha emoción y con mucho ánimo, mi matcher. Y vamos a empezar con lo que está sucediendo con la actriz de la película de terror Obsession, que está dando mucho de qué hablar en redes sociales porque la vieron junto con nuestro artista match Samber. Así que mi matcher, hago un chismecillo. Dentro de dos canciones te cuento todo.

Estás en Match 90.1 más pop. Conéctate que vamos a escuchar Ride the 21 Pilots. Mi Matcher, hay buen chismecillo de mi prima Inde Navarrete. Sí, Matcher, se llama igualito, bueno, se apellida igualito que yo. Inde Navarrete es la actriz que sale en la película de terror Obsesión y además parece ser la novia de Summer en su nuevo video musical. Soy Isel Navarrete, te acompaño hasta las 4 de la tarde. Justo ayer, nuestro gran artista Match Summer estrenó una nueva rola que se llama My Body Isn't Ready y Matcher sacó un videoclip donde sale él junto a Inde Navarrete y está muy muy chido porque muchos de los fans empezaron a decir que pues se veían muy bien juntos, pero a la vez esta canción a mí me gustó mucho, mi Matcher, porque tiene un mensaje muy muy muy real de esas veces en las que no nos sentimos listos para intentar algo con alguien y pasa, mi Matcher, y te sientes como con una frustración de que simplemente no puedo, o sea, no me siento listo en este momento para poder estar con esta persona. Entonces, esta canción va un poco de esto y vemos a Inde Navarrete en este bonito video musical. Así que si no lo has visto, mi Matcher, corre a verlo porque fue el estreno Match de la semana. Vámonos con algo de Summer. Esto se llama Back to Friends, la canción número 168 del día. Aquí en Match 90.1 más pop, conéctate.

0: Estás en Match 90.1 más pop. Conéctate que vamos a escuchar As It Was de Harry Styles. Mi macho Harry Styles de verdad es una joyita en cada uno de sus conciertos. Soy Isel Navarrete y te acompaño hasta las 4 de la tarde. Resulta, pasa y acontece, mi macho, que en uno de sus conciertos que él tuvo recientemente, pues hace cuenta que le lanzaron como una pelota. O sea, todo el mundo andaba muy feliz y así. De repente apareció una pelota de fútbol en el escenario. A mí se me hace que la llevaba como uno de sus fans, pero era de esas inflables. Y el que hizo, agarró la pelota y empezó a hacer dominadas, macho. O sea, literal, en pleno concierto empezó a hacer dominadas. Luego siguió cantando, pateó la pelota súper fuerte para que alguien más la tuviera. La neta, estuvo increíble. Yo creo que él está sintiendo la furia y la fiebre del fútbol al máximo. Tanto así que nos regaló este gran momento. Hay un video viral que te lo voy a dejar en mis reposteados de Instagram, arroba Giselle Navarrete y en bajo. Síguenos también en arroba Match Radio HQ. Y te dejo con más canciones. Esta es una muy, muy, muy, muy buena rola de Will.i.am y Britney Spears. Esto se llama Scream and Shout, la canción número 169 del día aquí en Match 90.1 más pop. Conéctate.
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Sigues en Match 90.1 más pop. Conéctate. Acabamos de escuchar The Fate of Ophelia de Taylor Swift. Oye, mi Matcher, vamos a tener la transmisión en vivo del evento más importante de la música, el iHeartRadio Music Festival. Soy Yusel Navarrete, te estoy acompañando hasta las 4 de la tarde. 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Y vamos a tener grandes artistas Match como BTS, Zara Larsson, Benson Boone, Goo Goo Dolls. 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Vámonos con más música. Llega Rihanna con Where Have You Been, sonando aquí en Match 90.1 más pop. Conéctate.

Estás en Match 90.1 más pop. Conéctate, acabamos de escuchar Die With A Smile, Lady Gaga y Bruno Mars. 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Vámonos con más música. Llega One Republic con este clásico del 2014, Counting Stars, aquí en Match 90.1 más pop. Conéctate. 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

Estás en Match 90.1 más pop. Conéctate, se fue Luther de Kendrick Lamar y SZA, la canción 178 del día. Mi Matcher. BTS ha cambiado muchísimas cosas. Este gran grupo K-pop también tiene un gran papel como embajadores de la UNICEF. Vamos a platicar de esto a las 2:54.

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2: ¿Qué tal, mi matcher? Ya a las 2:55 minutos en este bonito sábado 27 de junio. Vamos terminando la semana, o la semana está terminando con nosotros, matcher. Espero que la primera opción, porque sin duda a veces hay momentos en los que estamos muy cansados. Estoy cansado, jefe, pero hay que darle, mi matcher, hay que seguir adelante. Espero que te encuentres muy bien. Yo soy Giselle Navarrete. Te voy a seguir acompañando una hora más hasta las 4 de la tarde antes de nuestro poderosísimo conteo match. Hoy vamos a platicar dentro de dos canciones del gran impacto que está teniendo el grupo K-Pop BTS y todas las cosas increíbles que están haciendo por el mundo.

Estás en Match 90.1 más Pop. Conéctate, escuchamos Starboy de The Weeknd y Daft Punk. Mi Matcher, ¿tú sabías que los integrantes de BTS son embajadores de la UNICEF? Soy Isela Navarrete y te estoy acompañando hasta las 4 de la tarde. Pues ellos ya han estado varios años a través de diferentes campañas con la UNICEF, donde ellos básicamente pues promueven estos mensajes de amor propio, de bienestar y sobre todo ayudan un montón a niños y a jóvenes alrededor del mundo. Justo con este gran papel de embajadores, pues han llegado a muchísimos lugares a dar conferencias, a dar como mensajes de amor, de mucha motivación para las nuevas generaciones. Así que más allá de los escenarios, ellos también hacen una muy buena acción diaria, mi Matcher. Y eso me parece fantástico porque literal tenemos buenos ídolos, literalmente. Vamos a escuchar a BTS con Swim, la canción número 181 del día en Match 90.1 más Pop. Conéctate. 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
1: Estás en Match 90.1 más pop. Conéctate con Dua Lipa. Eso fue Break My Heart. 182 canciones sonando el día de hoy, Matcher. Y estamos en los últimos días para que te lleves tu mini proyector Match. Así que muy pendiente a las 3:17. Te digo cómo participas por el tuyo.
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Estás en Match 90.1 más pop. Conéctate. Acabamos de escuchar Bring Me to Life de Evanescence. Muy, muy buena rola. Mi Matcher, listo para que tú puedas participar por tu mini proyector Match. Soy Isel Navarrete. Te sigo acompañando hasta las 4 de la tarde. Ya sabes que andamos con la fiesta del fútbol al máximo. Ya estamos en los últimos días para que tú participes y te lleves tu mini proyector Match. Para que puedas ver tus partidos, series, películas, todo lo que tú quieras. Tienes que ir a nuestro Instagram, @MatchRadioHQ. Síguenos y luego lo que vas a hacer es buscarme a mí, @GiselleNavarrete_Giselle con G, y mándame un mensaje que diga la palabra proyector. Tienes las siguientes dos rolas para participar, para que te pueda mandar este link, que es un registro exclusivo. Así que corre @MatchRadioHQ, @GiselleNavarrete_, mándame mensaje con la palabra proyector. Tienes las siguientes dos canciones para que te mande nuestro link exclusivo de nuestros Matchers. Vámonos con más música. Llega Tame Impala con Dracula, la canción número 184 del día, aquí en Match 90.1 más pop. Conéctate, buenas tardes.

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Terminamos de escuchar The Reason The Hoobas Tank. Muy buena rola. Mi Mature, ¿tú crees que próximamente podamos ver a nuestra artista match Taylor Swift con un premio Oscar? Soy Giselle Navarrete, te acompaño hasta las 4 de la tarde. Justo su canción I Knew It, I Knew You, esta rola. And I remember I love you. Bueno, esta canción, mi Mature, se hizo especialmente para la película de Toy Story 5. Si ya la fuiste a ver, justamente es la película que sale al final cuando están los créditos. Si no la has ido a ver, mi Mature, quédate por favor a escuchar la rola, porque además después de los créditos aparecen unas escenas postcréditos. De hecho, hay dos. Es mi tip, por si este fin de semana vas a ir a ver Toy Story 5, por favor quédate a ver las dos escenas postcréditos. Bueno, esta canción se hizo para esta película, que es muy seguro que pasa las nominaciones de los premios Óscares, compitiendo por mejor película animada y muy probablemente por la mejor canción original con esta rola que hizo Taylor Swift. Y ya con esto sería su primera nominación en este tipo de premios. La neta, muy increíble que consideren a Taylor Swift con esta buena canción. Además, ella bien tierna, mi Mature, el día que fue la premiere, el estreno de Toy Story 5, llevó su VHS, ni siquiera un CD, Mature, llevó su VHS original de cuando era niña para que los actores de doblaje allá en Estados Unidos le dieran su autógrafo. Ella iba en modo fan de una manera increíble. Amamos, de verdad. Te detengo entonces esta recomendación, mi Mature, para que te quedes a ver todas las escenas postcréditos de Toy Story 5. Vámonos con Taylor Swift. Esta canción se llama Polite, la rola número 186 del día, sonando aquí en Match 90.1 Más Pop. Conéctate. Buenos

0: Sigues en Match 90.1 más pop. Conéctate, escuchamos Skrillex, Diplo y Justin Bieber con Where Are You Now, la canción 187 del día. Mi Matcher, si tú quieres ver a la banda Love of Lesbian en la Ciudad de México muy pronto, te tengo 4 boletos. A las 3:41 te digo cómo participas por ellos.
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Match 90.1 más pop. Conéctate que vamos a escuchar Self Aware de Temper City. Gran rola, mi matcher, sonando a las 3:40. Hoy vamos a tener dinámica para que tú puedas participar por tus boletos para Love of Lesbian. Soy Giselle Navarrete. Te acompaño hasta las 4 de la tarde. Ellos estuvieron en el Festival Vive Latino, mi matcher, y la neta estuvo muy, muy chida su presentación. 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Primero tienes que ir a nuestra página en internet, matchmx.fm, en el apartado que dice promociones. Justo ahí vas a encontrar un bonito banner que dice Love of Lesbian. Solamente dale clic y te vas a registrar en un formulario, que en ese ya estás participando para llevarte tus 4 boletos al concierto de Love of Lesbian. 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Vámonos con más música en lo que corres a participar por tus boletos. Esta es la canción número 190 del día, Golden de Las Huntrix, sonando el día de hoy aquí en Match 90.1 más pop. Conéctate. Buenas tardes, mi matcher.

0: 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Lo que acabas de escuchar fue That's What I Like de Bruno Mars. 191 canciones sonando el día de hoy. Y mi Matcher, con esa rola yo ya me despido. Muchas, muchas gracias por dejarme acompañarte en este bonito sábado. Hoy que tuvimos nuestro genialísimo As Echo. Y ya sabes que te seguí acompañando por acá hasta justo ya casi las 4 de la tarde. Matcher, ya en unos minutos vamos a iniciar con lo que es nuestro conteo match. Las mejores canciones que tú mismo nos ayudaste a escoger. Ya sabes que si tú quieres alguna petición de alguna rola para nuestro programa, nos puedes mandar mensaje en nuestro Instagram, @matchradiohq. Solamente manda mensaje y di yo quiero esta canción para el conteo match. Y por ahí la puedes mandar. Espero que tengas un excelente fin de semana, que te vaya muy, pero muy, pero muy bien. Y disfruta mucho, Matcher. Ve al cine, sal con tu familia, sal con tu pareja. Tú disfruta el fin de semana. Yo soy Giselle Navarrete y me dio mucho gusto poder acompañarte el día de hoy. Te quedas aquí en Match 90.1 más pop. Conéctate.
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1: Matchers, el reloj marca ya las 4 de la tarde de este sábado 27 de junio. Es hora de comenzar con el conteo Match. ¿Cómo están todos, Matchers? Soy Ren Jiménez de Match 90.1 y les envío un enorme saludo desde Puebla. Durante estas próximas 4 horas, vamos a ir descubriendo cuáles son el top 30 de las canciones más votadas de la semana, esto gracias a sus votos que hacen ustedes a través de matchmx.fm. Igualmente, vamos a disfrutar de los increíbles bonus tracks que ustedes nos recomiendan a través del Talkback de Match desde la aplicación de iHeartRadio. ¿Están listos? Arrancamos con el puesto número 30 con este rolón. Se llama Hey That I Made You Love Me de Ariana Grande. Yo soy Ren Jiménez de Match 90.1 en Puebla. 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

0: Control de Teddy Swims llega como el primer bonus track de nuestra programación del Conteo Match. Recuerden que pueden enviarnos sus peticiones a través del Talkback de Match desde la app de iHeartRadio. Hello Matchers, yo soy Dana Caruso de Match 90.3 en Guadalajara y feliz sábado a todos. Es turno de nuestra siguiente canción del Conteo Match. Sonando en la posición número 29, suena The Cure de Olivia Rodrigo. Aquí, por toda la cadena Match, más pop, conéctate.
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0: Touch. Sonando como bonus track en esta edición del Conteo Match, acabamos de escuchar Touch de Cat's Eye. ¡Feliz sábado a todos, Matchers! ¿Cómo están? Oigan, yo soy Regina Pavón Durán de Match 93.9 y les envío un enorme saludo desde Morelia. Esta fiesta apenas va comenzando, nos faltan muchas canciones por disfrutar, así que no te despegues del Conteo Match. Más pop, conéctate.
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0: Silverware de Temper City se posiciona en el puesto número 28 del top 30 del conteo match de esta semana. Yo soy Tania Rocha de Match 97.5 en León. ¿Listos para nuestro siguiente bonus track? Ahora es turno de Nice to Meet You de Miles Smith. Y lo escuchas aquí en Match Más Pop. ¡Conéctate!
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Acabamos de escuchar este rolón llamado Soccer de los Jonas Brothers. ¡Feliz fin de semana, Matchers! Yo soy Luna Iturbe de Match 97.9 en Querétaro. Ahora es turno de continuar con el top 30 de nuestro conteo Match. Llegando al lugar número 26, suena ahora Opalite de Taylor Swift. 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
1: Escuchas las 30 canciones más importantes de México en el conteo Match más Pop. Conéctate por toda la cadena Match. Soy Pris Tomasini y te acompaño desde la Ciudad de México en Match 99.3. ¿Tú cómo estás, Matcher? ¿Qué tal este sábado? 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Y ahora sí, Matcher, que siga la buena música. Llega el lugar número 25, es Justin Bieber sonando con Yukon. Yo soy Pris Tomasini de Match 99.3 en la Ciudad de México. 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

0: You Gone de Justin Bieber se posiciona en el puesto número 25 del top 30 del conteo match de esta semana, mis matchers. ¿Cómo están, eh? ¡Feliz sábado para todos! Yo soy Rox Trujillo de Match 100.1 en Culiacán. Ya se nos fue de volada la primera hora de programación del conteo match, pero recuerden que esta fiesta apenas está comenzando y continuamos con nuestra segunda programación hasta las 8 de la noche. Aún nos faltan muchas canciones por descubrir de nuestro top 30 y, por supuesto, de los increíbles bonus tracks que les recomiendan cada semana. Vamos con esta siguiente canción que se coloca en el puesto número 24 del conteo match. Ahora escuchamos a Alex Warren con su sencillo Fever Dream. Yo soy Rox Trujillo de Match 100.1 en Culiacán. 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

Wasn't You de LP suena en los bonus tracks de esta segunda hora de nuestra programación del Conteo Match. Yo soy Karen Morales de Match 89.5 en Puerto Vallarta. ¿Cómo están todos, Matchers? ¿Listos? Ahora, llegando al lugar número 23 del Top 30, suena Drácula de Tame Impala aquí en el Conteo Match. 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

0: colocándose en el puesto número 21 del top 30 del conteo match de esta semana, acabamos de escuchar Die With A Smile de Lady Gaga junto a Bruno Mars. Mis Matchers, feliz sábado a todos, ¿cómo están? Yo soy Hannah Chavarría de Match 90.1 y los saludo desde Puebla. Nuestra siguiente canción es una petición muy especial que nos enviaron nuestros queridos Matchers de Match 99.3 en la Ciudad de México. Y fíjense que este siguiente bonus track logró alcanzar el primer lugar en las listas de reproducciones de Estados Unidos en el año 2011, además de recibir un disco platino por vender más de 1,000,000 de copias en Estados Unidos. Ahora suena Midnight City de M83 como bonus track en el conteo Match. Yo soy Hannah Chavarría de Match 90.1 en Puebla. 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

0: Jamaica de Hugo Lizotto sonando en el puesto número 20 del top 30 de esta semana en el conteo Match. ¿Cómo estás, Matcher? Gracias por conectarte con nosotros. Soy Rodrigo Camarena de Match 90.3 en Guadalajara. Y recuerda que el conteo Match está programado 100% por todos ustedes gracias a los votos que hacen a través de matchmx.fm, que es nuestra página de internet. Igualmente, recuerda que puedes enviarnos tus peticiones para los bonus tracks con una nota de voz desde el micrófono del TalkBack en Match desde la aplicación de iHeartRadio. Que justamente hablando de bonus tracks, vámonos con esta rola que fue una petición especial a través justamente de iHeartRadio y nos pidieron esta rola del año 2011. Chécate esto, esta canción llegó al número 1 en más de 15 países alrededor de todo el mundo. Estamos hablando de Rihanna con SNM, aquí en el Conteo Match. 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
2: Matchers, seguimos con más música aquí en el Conteo Match. Yo soy Ailen Rosales de Match 97.9 en Querétaro. Gracias a todos por seguir conectando con nosotros. ¿Están listos? Que ahora es turno de escuchar Where Is My Husband, The Ray, en el lugar número 18 del Conteo Match. 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

0: Where Is My Husband, The Ray se coloca en el lugar número 18 del conteo Match. Yo soy Alondra, Miciela García, locutora del Match Morning, The Match 99.3 en la Ciudad de México. Matchers, sigan conectados con nosotros, que esto no termina hasta las 8 de la noche. Y ahora suena Drop Dead de Olivia Rodrigo en el lugar número 17 del conteo Match. 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